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Vámonos ahora con algo tech house de J Balvin, Ryan Castro y DJ Snake. Esto es Tonto.

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Vamos ahora con algo retro, algo de Shakira del año 2001, cuando sacó su álbum Laundry Service. Esto es Te Aviso, Te Anuncio.